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información de última hora, a partir de la próxima semana, el gobierno de los Estados Unidos, buscando una mejor relación con México, permitirá el acceso libre a todos los mexicanos a la Unión Americana sin necesidad de presentar ningún permiso o visa.

la paz que viene de Dios esté con todos ustedes. Hermanos, vengo a hablar de Dios una vez más que en nuestra esencia, porque tengo la certeza y la convicción absoluta que mi Padre del Cielo quien me envía, es por eso que vengo, me planto y hablo en el nombre de Dios, porque no hablo otra cosa que no sea la verdad y la verdad que viene de Dios. Hermanos, es Dios quien quiere hacer una alianza con nuestra nación para terminar con esta situación de pobreza, de corrupción e inmoralidad que existe en nuestra nación. Es Dios quien quiere terminar con este saqueo impune de nuestras riquezas naturales y darnos una patria libre y soberana donde vivan en paz y libertad creyentes.

Santo, a la Santa Trinidad, gloria, gloria, gloria, ahora y siempre, Señor, por los siglos de los siglos. Amén.

0: ¿Eso qué es? El Kama Sutra. Qué vergüenza que leas estas porquerías.
1: Estas porquerías las trajiste tú de Brasil. Por eso te las dejaba.
0: Qué mal educada eres.

Estás estupenda, pero has hecho muy bien en venir, porque a los 45 hay que empezar a cuidarse. Por eso convendría que dejaras un poco el trabajo y te olvidaras una temporada del despacho, de la audiencia, de los clubes. Márchate a la playa con tu mujer y tus hijos y pasa el verano tranquilo en tu